de ordenación episcopal. Oramos por su salud y bienestar y de todos los pastores que cuidan de tu pueblo. Llévala a la perfección por la caridad. Recuerda, acuérdate también de nuestros hermanos que durmieron en la esperanza de la resurrección y de todos los que han muerto en tu misericordia. Admítelos a contemplar la luz de tu rostro. Ten misericordia de todos nosotros. Oramos por la salud visual de Juan Sebastián Gamboa y Juan Pablo Gamboa Muñoz. Oramos por quien ofrece la intención, Elsa Briceño. Oramos por cada uno de ustedes quienes han venido a vivir este encuentro personal con Jesús. Oramos por todos los abuelitos y por todos nuestros hermanos de la tercera edad. Oramos por su salud, su alegría. Y así con María, la Virgen, Madre de Dios, en la advocación de Nuestra Señora del Carmen, su esposo San José, los apóstoles y cuantos vivieron en tu amistad a través de los tiempos, merezcamos por tu Hijo Jesucristo compartir la vida eterna y cantar tus alabanzas.

0: Agradecidos todos con Dios porque nos da la oportunidad de elegir siempre su reino, de regalarnos el don del discernimiento para poder elegir entre el bien y el mal, el poder juzgar desde Dios. Por eso unámonos a la oración que Jesús nos enseñó. Padre nuestro, que estás en el cielo, santificado sea tu nombre. Venga a nosotros tu reino, hágase tu voluntad en la tierra como en el cielo. Danos hoy nuestro pan de cada día, perdona nuestras ofensas, como también nosotros perdonamos a los que nos ofenden. No nos dejes caer en la tentación y líbranos del mal. Líbranos de todos los males, Señor, y concédenos la paz en nuestros días, para que, ayudados por tu misericordia, vivamos siempre libres de pecado, protegidos de toda perturbación, mientras esperamos la gloriosa venida de nuestro Salvador Jesucristo.
1: Tuyo es el reino, tuyo es el poder y la gloria por siempre, Señor.
0: Señor Jesucristo, que dijiste a tus apóstoles, la paz les dejo, mi paz les doy. No tengas en cuenta nuestros pecados o la fe de tu iglesia, y conforme a tu palabra, concédele la paz y la unidad. Tú que vives y reinas por los siglos de los siglos.
1: Amén.
0: La paz del Señor esté siempre con ustedes.
1: Y con tu espíritu.
0: Como hijos de un mismo Padre, démonos fraternalmente un saludo de paz.
1: Cordero de Dios que quita los pecados de los hombres, Cordero de Dios que quitas los pecados de los hombres, ten piedad de nuestras almas y alegra los corazones, ten piedad de nuestras almas y alegra los corazones. Cordero de Dios que quitas los pecados de los hombres, Cordero de Dios que quitas los pecados de los hombres, ten piedad de nuestras almas y concédenos la paz. Ten piedad de nuestras almas y concédenos la paz,
0: la paz, la paz.

querida familia, Él es Jesús, el gran tesoro en nuestras vidas, el Cordero de Dios que quita el pecado del mundo. Dichosos los invitados a la cena del Señor. Señor, no soy digno de que entres en mi casa, pero una palabra tuya bastará para sanarme. Las personas que van a recibir a Jesús en Eucaristía, tengan la bondad de acercarse. Los demás vamos a cantar.

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Hemos recibido, Señor, el santo sacramento, memorial perpetuo de la pasión de tu Hijo. Concédenos que este don, que Él mismo nos entregó con amor inefable, sea provechoso para nuestra salvación. Por Jesucristo nuestro Señor. Agradecerles a todos su presencia en la Sagrada Eucaristía. Los estamos invitando para que a partir de este próximo jueves 30 de julio damos inicio a la novena en honor a Nuestra Señora del Milagro, para que luego el 9 de agosto celebremos su fiesta. Entonces, todos cordialmente invitados como parroquia, como comunidad. El sábado 1 de agosto también tendremos a las 6 de la mañana la ecocaminata. Nuestra gratitud a nuestra patrocinadora, a Conchita o Panadería San Felipe. 8 de la mañana también se abrirá la agenda para el mes de octubre. Entonces, todos cordialmente invitados. Mañana a las 11 de la mañana vamos a ofrecer un Santo Rosario de aquí hasta la ermita de Nuestra Señora del Carmen. Y allí a las 12 meridiano celebraremos esta Eucaristía a Nuestra Señora del Carmen. Entonces todos cordialmente invitados en el día de mañana. El Señor es

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En el nombre del Padre, y del Hijo, y del Espíritu Santo. Amén. La gracia, el amor de Jesucristo, que nos llama a la conversión, estén con todos ustedes. Y con tu espíritu. Bueno, para todos y todas, un saludo caluroso, afectuoso para ustedes. Qué bello, nuevamente a través de este medio de comunicación, poder llegar hoy a sus corazones, a sus vidas, a sus casitas, allí al lecho donde ustedes descansan. Por eso digámosle gracias, Dios, por la noche, gracias por este fin de semana, gracias por este domingo hermoso, donde hemos celebrado el día de los abuelitos, el día de la edad madura. Por eso el saludo para ustedes, queridos abuelitos, gracias por su cariño, su aprecio, por todo lo que hacen en favor de la familia. También en esta fiesta que hemos vivido en honor a Nuestra Señora del Carmen, gracias a Monseñor Froilán Tiberio Casas Ortiz, obispo emérito de la diócesis de Neiva, gracias a todos los conductores. Oramos hoy por ustedes y los invitamos a las 12 meridianos, tendremos esta Eucaristía allí en la avenida diagonal al restaurante Villa Helenita. Ahí nos espera, no al almuerzo, sino a vivir la Eucaristía. Entonces, todos cordialmente invitados, queridos conductores. Qué bonito, dediquémosle a mediodía, una horita, de 12 a 1 de la tarde, tendremos esta Eucaristía. Y también aquí podemos, desde las 11 de la mañana, ofrecer el Santo Rosario. Vamos ofreciendo el Rosario de aquí hasta la avenida, para hacer nuevamente la entronización de esta bella imagen de Nuestra Señora del Carmen, después de una restauración que ha tenido.

Digámosle, amado Dios de infinita bondad, en esta hermosa mañana de lunes, inicio de semana, me presento ante ti con un corazón lleno de gratitud para darte gracias por el maravilloso regalo de la vida, por el don de nuevo amanecer y por tu amor infinito que nunca me abandona. Gracias porque aún en medio de las dificultades permaneces a mi lado, sosteniéndome con tu misericordia y llenando mi alma de esperanza. Padre amado, tómame de la mano y llévame por caminos seguros. Ilumina cada uno de mis pasos, guía todas las actividades que hoy debo realizar y concédeme la sabiduría para tomar buenas decisiones, la fortaleza para enfrentar los desafíos y la paz para confiar plenamente en tu santa voluntad. Te pido también que extiendas tu poderosa bendición sobre mi familia y mis amigos. Protégelos, cuídalos de todo peligro, concédeles la salud, paz, fortaleza y muchas, muchas bendiciones. Derrama sobre nuestro hogar tu amor, tu entendimiento, tu gracia y la abundancia de tus bendiciones, para que nunca nos falte el pan de cada día, la unión, la fe y la alegría de vivir en tu presencia. Gracias, Señor, por este nuevo día que comienza, por tu constante compañía, por tu fidelidad y por todas las bendiciones. Y por todas las bendiciones que derramas, visibles e invisibles, preparas para quienes confían en ti. Permítenos concluir esta jornada con la satisfacción de haber obrado con amor y descansar esta noche bajo el amparo de tu infinita paz. Todo esto te lo pedimos a ti que vives y reinas por los siglos de los siglos. Amén.

Bueno, y con esa alegría que vivimos en esta mañana en nuestro programa Al Día con Jesús, los que están ahí en sintonía de 97.5. Bueno, el saludito hoy también a nuestra Madre del Cielo, en esta advocación de Nuestra Señora del Carmen, a ella como patrona de los transportadores. El ángel del Señor anunció a María, y ella concibió por obra y gracia del Espíritu Santo. Dios te salve María, llena eres de gracia, el Señor es contigo. Bendita tú eres entre todas las mujeres, y bendito es el fruto de tu vientre Jesús. Santa María, Madre de Dios, ruega por nosotros pecadores, ahora y en la hora de nuestra muerte. Amén. He aquí la esclava del Señor. Hágase en mí según tu palabra. Dios te salve María, llena eres de gracia, el Señor es contigo. Bendita tú eres entre todas las mujeres, y bendito es el fruto de tu vientre Jesús. Santa María, Madre de Dios, ruega por nosotros pecadores, ahora y en la hora de nuestra muerte. Amén. Y el Verbo de Dios se hizo carne, y habitó entre nosotros. Dios te salve María, llena eres de gracia, el Señor es contigo. Bendita tú eres entre todas las mujeres, y bendito es el fruto de tu vientre, Jesús. Santa María, Madre de Dios, ruega por nosotros pecadores, ahora y en la hora de nuestra muerte. Amén. Ruega por nosotros, Santa Madre de Dios, para que seamos dignos de alcanzar las promesas y gracias de nuestro Señor Jesucristo. Amén. Oremos, infunde, Señor, tu gracia en nuestros corazones, para que cuantos por el anuncio del ángel hemos conocido la encarnación de tu Hijo Jesucristo, por su pasión y su cruz, lleguemos a la gloria de su resurrección. Por Jesucristo nuestro Señor. Amén. Estoy

0: Bueno, en esta mañana el saludo que hacemos llegar a cada uno de los sectores aquí en la parte urbana. Saludamos al sector San Felipe. Saludamos allí a esta familia Vanegas Tobán. Bueno, nos dicen por aquí, feliz lunes. Que este nuevo día te regale salud, paz, alegría y muchas bendiciones. Que Dios te acompañe en cada paso que des y guíe tus decisiones. Que tengas un lindo y bendecido inicio de semana. Bueno, para ti, Nancita Rocío. Allí para su querido bebé, José Manuel. Allí para papá.
1: Las 6:17.
0: Manuel Antonio, hay que sonreírle a la vida. Igual allí para la abuelita Blanca Miriam, para ella. Bueno, y para todas estas familias que integran por allí. Para la familia Correa. Allí para el ingeniero Jesús Efraín. También el saludo para él, para Lilian. Bueno, el saludo también que hacemos llegar en este día a este sector Minuto de Dios, al sector también de Monserrate, al sector de Santo Tomás, Santa Cecilia, a Urbanización El Progreso, Colinas de Santa Lucía, a San Agustín, sector también de Jesús de Nazaret, allí al Altico. También saludamos por allí a San Martín de Porres, a Santo Tomás, a San Mateo, a San Francisco, también a Santa Isabel, a, bueno, en nombre de nuestra patrona, Nuestra Señora del Rosario, allí en todo lo que es la cantera Villamil, todo ese sector aquí desde el frente del Hotel Cala, de ahí para arriba, todo ese sector le llamamos Nuestra Señora del Rosario. Y Nuestra Señora de Fátima, allí también este rinconcito donde se aparta para el Boquerón, que se conoce como el Boquerón, donde se aparta la antigua vía Samacá. Allí el saludo para cada uno de ustedes, el saludo también para la vereda de El Llano, para ustedes, muy buenos días. Allí para el sector de Santo Domingo, María Reina, hoy tendremos Eucaristía allí en estos dos sectores, por eso preparémonos todos a vivir estas celebraciones, estos momentos especiales. El saludo también en esta mañana allí para la vereda de Chipacatá, para estos sectores de San Gregorio y para el sector también de el Sagrado Corazón de Jesús, allí para la vereda de Pijaos, para este sector de San Antonio, Santa Lucía, para el sector de San José, de San Pedro, allí también para Santa Bárbara y para Monserrate, para la vereda de Lluviosos también, allí para este sector de Nuestra Señora del Carmen, para el sector de San Isidro, allí para la vereda de Cuesta en Medio, para la vereda de Escalones, para el sector de el Divino Niño Jesús y de Nuestra Señora del Milagro, y también para Cuesta en Medio, la parte alta, Nuestra Señora del Perpetuo Socorro, para ustedes también, allí para, saludamos también al sector de la Inmaculada. Allí un saludo para nuestra querida catequista, también para el sector de Nuestra Señora de las Lajas. Bueno, ya tendremos su fiesta el 16 de agosto, si Dios nos permite, tendremos esta fiesta con ustedes. Igualmente, allí el saludo también para este sector aquí, la parte baja del Divino Niño Jesús. Y bueno, para todos, qué bonito poderlos saludar, decirles muy buenos días. Y hoy todo porque es lunes y porque estamos todavía de fiesta en honor a Nuestra Señora del Carmen. El saludo allí para la señora Cecilia Bautista, quien es hoy también quien nos invita a participar de este momento especial. Por eso todos cordialmente invitados a vivir esta Sagrada Eucaristía en honor a Nuestra Señora del Carmen. Entonces, 11 de la mañana, si Dios nos permite, nos vamos aquí desde el frente del templo. Vamos a ir ofreciendo el Santo Rosario en compañía de Nuestra Señora del Carmen.

Bueno, y con esta alegría hoy de lunes, cuando estamos en esta fiesta, de en honor a Nuestra Señora del Carmen, la patrona de los transportadores, del comercio, de todas las personas de buena voluntad, hoy por eso los invitamos a gozarnos esta fiesta hoy en honor a Nuestra Señora del Carmen.

0: Día del Señor, todo porque nos gozamos el lunes, de lunes a domingo. Por eso nos vamos ahora con el santo del día. Gracias también a Monseñor Jaime por este regalo bello que nos hace. Por eso, bienvenido también el santo del día.
1: 27 de julio, San Pantaleón, médico y mártir. Pantaleón significa el que se compadece de todos. Médico nacido en Nicomedia, actual Turquía. Fue decapitado por profesar su fe católica en la persecución del emperador romano Diocleciano el 27 de julio del 305. Lo que se sabe de San Pantaleón procede de un antiguo manuscrito del siglo VI que está en el Museo Británico. Pantaleón era hijo de un pagano llamado Eubula y de madre cristiana. Pantaleón era médico. Fue el médico del emperador Galerio Maximiano en Nicomedia. Conoció la fe, pero se dejó llevar por el mundo pagano y sucumbió ante las tentaciones que debilitan la voluntad y acaban con las virtudes, cayendo en la apostasía. Un buen cristiano llamado Hermolaos le abrió los ojos, exhortándole a que conociera la curación proveniente de lo más alto. Lo llevó al seno de la iglesia. A partir de entonces, entregó su ciencia al servicio de Cristo, sirviendo a sus pacientes en nombre del Señor. En el año 303, empezó la persecución de Diocleciano en Nicomedia. Pantaleón regaló todo lo que tenía a los pobres. Algunos médicos, por envidia, lo delataron a las autoridades. Fue arrestado junto con Hermolaos y otros dos cristianos. El emperador, que quería salvarlo en secreto, le dijo que apostatara, pero Pantaleón se negó e inmediatamente curó milagrosamente a un paralítico para demostrar la verdad de la fe. Los cuatro fueron condenados a ser decapitados. San Pantaleón murió mártir a la edad de 29 años el 27 de julio del 304. Murió por la fe que un día había negado. En Oriente le tienen gran veneración como mártir y como médico que atendía gratuitamente a los pobres. También fue muy famoso en Occidente desde la antigüedad. Mi familia es proyecto del Creador, llamada a ser comunidad de amor.

Bueno, seguimos compartiendo en esta mañana también esta carta encíclica Magnifica Humanitas del Santo Padre León XIV sobre la custodia de la persona humana en el tiempo de la inteligencia artificial. Estamos en este capítulo tercero, estamos en este numeral ya 115, por eso bueno, los invitamos a ustedes ahora para que acojamos también este regalo que nos ofrece también nuestra Madre Iglesia. Y qué mejor que poder nosotros ir meditando cada uno de estos numerales. Entonces, mire, el numeral 115, responsable de decisiones. Narrativas de fondo, transhumanismo y poshumanismo. Tratando de hacer emerger los presupuestos culturales que acompañan la revolución digital en curso, quisiera ahora dirigir la atención a algunas corrientes que interpretan el progreso como una superación del ser humano y que podemos clasificar con los nombres de transhumanismo y poshumanismo. Estas corrientes constituyen el trasfondo ideológico que reside en algunos centros de poder tecnológico y colonizan el imaginario colectivo de forma simplificada, especialmente en los medios y en las redes sociales, induciendo el entusiasmo por las nuevas tecnologías con una visión futurista de humanidad potenciada o de hombre híbrido con la máquina. El transhumanismo y el poshumanismo comprenden en su interior una pluralidad de corrientes y sensibilidades y resulta difícil hacer una descripción unívoca de ellas. Pueden ser comparadas con un archipiélago de islas conceptuales diferentes, pero que unidas por el mismo mar de presupuestos. La centralidad de la técnica y el sueño de superar los límites de la condición humana. En general, el transhumanismo imagina una potenciación del ser humano por medio de las tecnologías, biomedicina, ingeniería del cuerpo, dispositivos, algoritmos, con la aspiración de incrementar el rendimiento y las capacidades. El poshumanismo, sobre todo en sus versiones más radicales, va más allá. Critica el antropocentrismo y plantea una forma de hibridación entre el ser humano, la máquina y el ambiente, hasta imaginar que atravesará el umbral en el que la humanidad se superará a sí misma, entrando en una nueva etapa evolutiva. Aun cuando estas hipótesis siguen siendo en gran parte especulativas, van adquiriendo relevancia porque modifican el imaginario colectivo y en consecuencia orientan las decisiones sociales, económicas y políticas. El punto crítico a la luz de la doctrina social de la Iglesia no es el uso de la técnica en cuanto tal, sino la visión que allí subyace. Si el ser humano es tratado como materia para ser perfeccionado o superada, entonces se vuelve más fácil aceptar que algunas sean considerados menos útiles, menos deseables, menos dignos. En nombre del progreso se puede llegar a pensar que sacrificios necesarios y hacer pagar a los más vulnerables el precio de una presunta optimización de la especie. La ya mencionada advertencia de San Pablo VI sigue siendo una gran intuición. Realmente, las conquistas de la ciencia y de la técnica, desvinculadas del progreso moral y social, terminan por volverse contra el hombre. Por ello es necesario distinguir con claridad
Una cosa es integrar las tecnologías de una visión humana y relacional. Otra es dejarse guiar por un imaginario que desprecia el límite y promete una salvación puramente técnica. Entonces dejamos ahí esta numeral 117. Mañana continuaremos con este numeral 118, el límite, el corazón, la grandeza del ser humano. Viene un tema precioso para que todos lo vayamos meditando. Entonces mañana el numeral 118.

Ahora unámonos todos también para orar con esta oración de las laudes. Vamos a orar por todos nuestros hermanos enfermos, oremos por todos los priostes, por toda la junta organizadora y por quienes van a participar hoy de esta fiesta en honor a Nuestra Señora del Carmen, esta Eucaristía de Acción de Gracias. Qué bonito que nos reunamos todos allí, ahí en la avenida, diagonal al restaurante Villa Helenita. Ahorita también al lado está este lugar de cambios de aceite, lubricante. Entonces, para que todos vayamos a participar. Señor, abre mis labios y mi boca proclamará tu alabanza. Gloria al Padre y al Hijo y al Espíritu Santo. Como era en el principio, ahora y siempre, por los siglos de los siglos. Amén. Digamos todos, entremos a la presencia del Señor dándole gracias. Entremos a la presencia del Señor dándole gracias. Venid, aclamemos al Señor, demos vítores a la roca que nos salva. Entremos a su presencia dándole gracias, aclamándolo con cantos. Entremos a la presencia del Señor dándole gracias. Porque el Señor es un Dios grande, soberano de todos los dioses. Tiene en su mano las cimas de la tierra, son suyas las cumbres de los montes. Suyo es el mar porque lo hizo, la tierra firme que modelaron sus manos. Entremos a la presencia del Señor dándole gracias. Venid, postrémonos por tierra, bendiciendo al Señor, Creador nuestro, porque Él es nuestro Dios y nosotros su pueblo, el rebaño que Él guía. Entremos a la presencia del Señor dándole gracias. Ojalá escuchéis hoy su voz. No endurezcáis el corazón como en Meribá, como el día de Masá en el desierto, cuando vuestros padres me pusieron a prueba y dudaron de mí, aunque habían visto mis obras. Entremos a la presencia del Señor dándole gracias. Durante 40 años aquella generación me repugnó y dije: es un pueblo de corazón extraviado que no reconoce mi camino. Por eso he jurado en mi cólera que no entrarán en mi descanso. Entremos a la presencia del Señor dándole gracias. Gloria al Padre y al Hijo y al Espíritu Santo, como era en el principio, ahora y siempre, por los siglos de los siglos. Amén. Entremos a la presencia del Señor dándole gracias. Unámonos ahora a este himno que nos ofrece hoy la liturgia. Dejado ya el descanso de la noche, despierto en la alegría de tu amor. Concédeme tu luz que ilumine como ilumina el sol. No sé lo que será del nuevo día, que entre luces y sombras viviré, pero sé que tú, si tú vienes conmigo, no fallará mi fe. Tal vez me esperen horas de desierto, amargas y sedientas, mas yo sé que si vienes conmigo de camino, jamás yo tendré sed. Concédeme vivir esta jornada en paz con mis hermanos y mi Dios, y sentarnos los dos para la cena. Párteme el pan, Señor. Recibe, Padre Santo, nuestro ruego, acoge por tu Hijo la oración que fluye del Espíritu en el alma que sabe de tu amor. Amén. Ahora vamos a contemplar esta salmodia hoy. Vamos a permitir que los dos salmos y el cántico iluminen nuestra vida, nuestros problemas, la enfermedad. Iluminen allí esos momentos de desierto, de situaciones difíciles a nivel de los hogares, donde hay violencia, donde hay alcohol, donde hay machismo, donde hay gritos, donde hay malas palabras, donde hay agresividades. Oramos también por ustedes, queridos hermanos enfermos. Salmo 5, oración de la mañana de un justo perseguido. Por la mañana escucharás mi voz, debe entenderse de la resurrección de Cristo. A ti te suplico, Señor, por la mañana escucharás mi voz. Señor, escucha mis palabras, atiende a mis gemidos, haz caso de mis gritos de auxilio, Rey mío y Dios mío. A ti te suplico, Señor, por la mañana escucharás mi voz. Por la mañana te expongo mi causa y me quedo aguardando. Tú no eres un Dios que ame la maldad, ni el malvado es tu huésped, ni el arrogante se mantiene en tu presencia.
Detestas a los malhechores, destruyes a los mentirosos. Al hombre sanguinario y traicionero lo aborrece el Señor. Pero yo, por tu gran bondad, entraré en tu casa, me postraré ante tu templo santo con toda reverencia. Señor, guíame con tu justicia, porque tengo enemigos, alláname tu camino. En tu boca no hay sinceridad, su corazón es perverso, su garganta es un sepulcro abierto, mientras halagan con la lengua. Que se alegren los que se acogen a ti con júbilo eterno, protégelos para que se llenen de gozo los que aman tu nombre. Porque tú, Señor, bendice al justo y como un escudo lo rodea tu favor. Gloria al Padre, y al Hijo, y al Espíritu Santo, como era en el principio, ahora y siempre, por los siglos de los siglos. Amén. A ti te suplico, Señor, por la mañana escucharás mi voz. Contemplemos ahora este cántico tomado del primer libro de las Crónicas. Solo a Dios honor y gloria. Bendito sea Dios, Padre de nuestro Señor Jesucristo. Alabamos, Dios nuestro, tu nombre glorioso. Bendito eres, Señor, Dios de nuestro Padre Israel, por los siglos de los siglos. Tuyos son, Señor, la grandeza y el poder, la gloria, el esplendor, la majestad, porque tuyo es cuanto hay en el cielo y tierra. Tú eres Rey y Soberano de todo. De ti viene la riqueza y la gloria. Tú eres Señor del universo, en tu mano está el poder y la fuerza. Tú engrandeces y confortas a todos. Por eso, Dios nuestro, nosotros te damos gracias alabando tu nombre glorioso. Gloria al Padre, y al Hijo, y al Espíritu Santo, como era en el principio, ahora y siempre, por los siglos de los siglos. Amén. Alabamos, Dios nuestro, tu nombre glorioso. Contemplemos ahora el Salmo 28, manifestación de Dios en la tempestad. Vino una voz del cielo que decía: este es mi Hijo, el amado, mi predilecto. Postraos ante el Señor en el atrio sagrado. Hijos de Dios, aclamad al Señor. Aclamad la gloria y el poder del Señor. Aclamad la gloria del nombre del Señor. Postraos ante el Señor en el atrio sagrado. La voz del Señor sobre las aguas, el Dios de la gloria hace oír su trueno. El Señor sobre las aguas torrenciales. La voz del Señor es potente, la voz del Señor es magnífica. La voz del Señor descuaja los cedros, el Señor descuaja los cedros del Líbano. Hace brincar al Líbano como a un novillo, al Sarión como a una cría de búfalo. La voz del Señor lanza llamas de fuego, la voz del Señor sacude el desierto, el Señor sacude el desierto de Cadés. La voz del Señor retuerce los robles, el Señor descorteza las selvas, en su templo un grito unánime, gloria. El trono del Señor está encima de la tempestad, el Señor se sienta como Rey eterno, el Señor da fuerza a su pueblo, el Señor bendice a su pueblo con

sin trabajar nada, pero metiéndose en todo. A esto les mandamos y les exhortamos en el Señor Jesucristo a que trabajen con sosiego para comer su propio pan. Vosotros, hermanos, no os canséis de hacer el bien. Bendito el Señor ahora y por siempre. Bendito el Señor ahora y por siempre. Solo Él hizo maravillas, ahora y por siempre. Gloria al Padre y al Hijo y al Espíritu Santo. Bendito el Señor ahora y por siempre. Unámonos ahora a este cántico evangélico, orando hoy por esta fiesta que estamos culminando en honor a Nuestra Señora del Carmen. Oramos por la junta organizadora, oramos por los priostes, por la hermandad, oramos por cada uno de ustedes quienes hacen el bien, oramos por ustedes, hermanos enfermos. Bendito sea el Señor Dios nuestro. Bendito sea el Señor Dios de Israel, porque ha visitado y redimido a su pueblo, suscitándonos una fuerza de salvación en la casa de David su siervo, según lo había predicho desde antiguo por boca de sus santos profetas. Es la salvación que nos libra de nuestros enemigos y de la mano de todos los que nos odian. Ha realizado así la misericordia que tuvo con nuestros padres, recordando su santa alianza y el juramento que juró a nuestro padre Abraham, para concedernos que, libres de temor, arrancados de la mano de los enemigos, les sirvamos con santidad y justicia en su presencia todos nuestros días. Y a ti, niño, te llamarán profeta del Altísimo, porque irás delante del Señor a preparar sus caminos, anunciando a su pueblo la salvación y el perdón de sus pecados. Por la entrañable misericordia de nuestro Dios, nos visitará el sol que nace de lo alto, para iluminar a los que viven en tiniebla y en sombra de muerte, para guiar nuestros pasos por el camino de la paz. Gloria al Padre, y al Hijo, y al Espíritu Santo, como era en el principio, ahora y siempre, por los siglos de los siglos. Amén. Bendito sea el Señor, Dios nuestro. Unámonos ahora a estas preces, proclamemos la grandeza de Cristo, lleno de gracia y del Espíritu Santo, y acudamos a Él diciendo: concédenos, Señor, tu Espíritu, concédenos, Señor, tu Espíritu. Concédenos, Señor, un día lleno de paz, de alegría y de inocencia, para que al llegar a la noche podamos alabarte con gozo y limpios de pecado. Concédenos, Señor, tu Espíritu, que baje hoy a nosotros tu bondad y haga prósperas las obras de nuestras manos. Concédenos, Señor, tu Espíritu. Muéstranos tu rostro propicio y danos tu paz, para que durante todo el día sintamos cómo tu mano nos protege. Concédenos, Señor, tu Espíritu. Mira con bondad a cuantos se han encomendado a nuestras oraciones. Enriquécelos con toda clase de bienes. Concédenos, Señor, tu Espíritu. Ahora, en un momento de silencio, cada uno presentemos nuestra oración confiada a Dios.

confiados todos en Dios, digámosle, concédenos, Señor, tu Espíritu. Terminemos nuestra oración en esta mañana con la plegaria que Cristo nos enseñó. Padre nuestro que estás en el cielo, santificado sea tu nombre. Venga a nosotros tu reino, hágase tu voluntad en la tierra como en el cielo. Danos hoy nuestro pan de cada día, perdona nuestras ofensas, como también nosotros perdonamos a los que nos ofenden. No nos dejes caer en la tentación y líbranos del mal. Oremos. Tu gracia, Señor, inspire nuestras obras, las sostenga y acompañe, para que todo nuestro trabajo brote de ti

como de su fuente y tienda a ti como a su fin. Por eso, Señor Jesucristo, tu Hijo, que vive y reina contigo en la unidad del Espíritu Santo y es Dios por los siglos de los siglos. Amén. Ahora vamos a acoger también esta lectura, esta catequesis, este sermón o esta homilía de los sermones de San Cesáreo de Arles, obispo. La misericordia divina y la misericordia humana. Dichosos los misericordiosos, porque ellos alcanzarán misericordia. Dulce es el nombre de misericordia, hermanos muy amados. Y si el nombre es tan dulce, ¿cuánto más no la será la cosa misma? Todos los hombres la desean, mas por desgracia no todos obran de manera que se hagan dignos de ella. Todos desean alcanzar misericordia, pero son pocos los que quieren practicarlo. Oh hombre, ¿con qué cara te atreves a pedir si tú te resistes a dar? Quien desee alcanzar misericordia en el cielo, debe él practicarla en este mundo. Por esto, hermanos muy amados, ya que todos deseamos la misericordia, actuemos de manera que ella llegue a ser nuestro abogado en nuestro mundo, para que nos libre después en el futuro. Hay en el cielo una misericordia a la cual se llega a través de la misericordia terrena. Dice en efecto la Escritura: Señor, tu misericordia llega al cielo. Existe pues una misericordia terrena y humana, otra celestial y divina. ¿Cuál es la misericordia humana? La que consiste en atender a las miserias de los pobres. ¿Cuál es la misericordia divina? Sin duda, la que consiste en el perdón de los pecados. Todo lo que da la misericordia humana en este tiempo de peregrinación se lo vuelve después la misericordia divina en la patria definitiva. Dios en este mundo padece frío y hambre en la persona de todos los pobres, como dijo él mismo: cada vez que lo hicisteis con uno de estos mis humildes hermanos, conmigo lo hicisteis. El mismo Dios que se digna dar en el cielo quiere recibir en la tierra. ¿Cómo somos nosotros que cuando Dios nos da queremos recibir, y cuando nos pide no queremos dar? Porque cuando un pobre pasa hambre, es Cristo quien pasa necesidad, como dijo él mismo: tuve hambre y no me disteis de comer. No apartes pues tu mirada de la miseria de los pobres. Si quieres esperar confiado el perdón de los pecados, ahora, hermanos, Cristo pasa hambre. Es Él quien se digna padecer hambre y sed en la persona de todos los pobres, y lo que reciba aquí en la tierra lo resolverá luego en el cielo. Os pregunto, hermanos, ¿qué es lo que queréis o buscáis cuando venís a la iglesia? Ciertamente la misericordia. Practicad pues la misericordia terrena y recibiréis la misericordia celestial. El pobre te pide a ti y tú le pides a Dios, aquel un bocado, tú la vida eterna. Da al indigente y merecerás recibir de Cristo, ya que Él ha dicho: dad y se os dará. No comprendo cómo te atreves a esperar recibir si tú te niegas a dar. Por esto, cuando vengas a la iglesia, dad a los pobres la limosna que pidan, según vuestras posibilidades.

¿Qué tal? Buenas noches. Muchas gracias por venir a acompañarnos. Queremos invitarles a cantar, a bailar, a orar. Y antes que todo, comenzar cantando todos juntos como hermanos.

Bueno, tenemos en esta mañana por aquí un saludito. Nos dicen muy buenos días, padre, para enviar un saludo de cariño a los niños que viajan en la ruta con Angie, Helen, Sarita, Tiago, Emily, Samantha, Salomé, Carlitos, Lucy, Lu, Dulce María, Angie, Majo, Emmanuel y Linda. Dios los bendiga siempre, los acompañe en su recorrido. Muchas gracias. Bueno, para estos niños jóvenes, qué bello sentir la protección de nuestra Madre del Cielo en esta advocación de Nuestra Señora del

0: Bueno, y con esta alegría de estar viviendo este ratico de oración, ahora vamos a permitir que la palabra de Dios, que es la base, que es allí el cimiento para nosotros orar y para dirigirnos y para iluminar la familia, los problemas, la enfermedad, el cansancio. Por eso vamos a permitir que la liturgia de la palabra de Dios en este día ilumine toda nuestra existencia. De lectura del libro del profeta Jeremías, capítulo 13, versículos del 1 al 11. Esto me dijo el Señor: ve, cómprate un cinturón de lino y rodéate con él la cintura, pero no lo metas en agua. Me compré el cinturón según me lo mandó el Señor, me lo ceñí. El Señor me dirigió la palabra por segunda vez: toma el cinturón que has comprado y que llevas ceñido, ponte en marcha hacia el río Éufrates y lo escondes allí, entre las hendiduras de las piedras. Fui y lo escondí en el Éufrates según me había mandado el Señor. Tiempo después me dijo el Señor: vete al río Éufrates y recoge el cinturón que te mandé esconder allí. Fui al Éufrates, cavé y recogí el cinturón del sitio donde lo había escondido. Estaba estropeado, no servía para nada. Entonces el Señor me habló así: esto dice el Señor, del mismo modo consumiré la soberbia de Judá, la gran soberbia de Jerusalén, este pueblo malvado que se niega a escuchar mis palabras, que se comporta con corazón obstinado y sigue a dioses extranjeros para rendirles culto y adorarlos, será como ese cinturón que ya no sirve para nada. Porque del mismo modo que se ajusta el cinturón a la cintura del hombre, así hice yo que se ajustaran a mí la casa de Judá y la casa de Israel, oráculo del Señor, para que fueran mi pueblo, mi fama, mi alabanza y mi honor, pero no me escucharon. Palabra del Señor. Gloria a ti, Señor Jesús. Despreciaste al Dios que te engendró. Despreciaste al Dios que te engendró. Despreciaste a la roca que te engendró y olvidaste al Dios que te dio luz. Lo vio el Señor e irritado rechazó a sus hijos e hijas. Despreciaste al Dios que te engendró y dijo: les ocultaré mi rostro y veré cuál es su suerte, porque son una generación pervertida, unos hijos desleales. Despreciaste al Dios que te engendró. Me han dado celos con un Dios que no es Dios. Me han irritado con sus ídolos vacíos. Pero yo les daré celos con un pueblo que no es pueblo, con una nación insensata los irritaré. Despreciaste al Dios que te engendró. Ahora vamos a coger también la proclamación del Evangelio que se nos propone para este día, del Evangelio de San Mateo, capítulo 13, versículos 31 al 35. En aquel tiempo Jesús propuso otra parábola al gentío. El reino de los cielos se parece a un grano de mostaza que uno toma y siembra en su campo, aunque es la más pequeña de las semillas, cuando crece es la más alta que las hortalizas. Se hace un árbol hasta el punto de que vienen los pájaros del cielo a anidar en sus ramas. Les dijo otra parábola: el reino de los cielos se parece a la levadura. Una mujer la amasa con 3 medidas de harina hasta que todo fermenta. Jesús dijo todo esto a la gente en parábolas, y sin parábolas no les hablaba nada, para que se cumpliera lo dicho por medio del profeta: abriré mi boca diciendo parábolas, anunciaré lo secreto desde la fundación del mundo. Palabra del Señor. Gloria a ti, Señor Jesús.
1: Les dije que hoy vamos a reflexionar en el valor de lo pequeño. Pensar en pequeño. Ya sé que este título de la reflexión no convence a nadie, porque el mundo habla de soñar y pensar en grande. Pues yo los invito a pensar en pequeño. Y la verdad que no soy yo quien propone esto, sino que es el mismo Jesús que en este día nos pone unos ejemplos de cosas pequeñas. La semilla de mostaza, la más pequeña de las semillas, y aquel puñado de levadura. Jesús también pensó en pequeño. El reino, con ser su gran proyecto, su gran sueño, solamente se hará realidad si se actúa en pequeño. Hay belleza en un pequeño acto realizado con gran amor. El monje jainista y activista por la paz, Satish Kumar, recuerda que cuando era joven, su madre, una buena costurera, hizo un hermoso chal para su tía. Y su tía estaba tan encantada con aquel objeto que anunció que lo colgaría en la pared en lugar de llevarlo puesto, porque era demasiado hermoso para arriesgarlo o estropearlo. Te lo he hecho para que te lo pongas, replicó su madre. No es para exhibirlo, así que póntelo, llévalo. Aprende a hacer cosas hermosas y útiles que sean duraderas, a fin de que cuando las antiguas comiencen a estropearse, las nuevas estén listas para sustituirlas. Y Kumar recuerda, las paredes de nuestra casa estaban desnudas, pero todo cuanto usábamos, cazuelas, camas, herramientas, zapatos y demás objetos de la vida cotidiana, estaban bien hechos y eran hermosos. Su belleza era intrínseca. Debemos tratar de realizar cada pequeño acto con una belleza interior que configure nuestra historia y aporte belleza a los demás. No podemos capturar la belleza, pero sí podemos liberarla y demostrarla, dejarla fluir a través de todas las pequeñas cosas que hacemos y creamos. Es bien conocida la frase de la Madre Teresa: no puedes hacer grandes cosas. Lo único que puedes hacer es pequeñas cosas con un gran amor. Y esto es así porque no estamos siendo invitados a cambiar el mundo entero, sino a cambiar nuestro modo de actuar en él. De modo que hacer semilla de mostaza o puñado de levadura, en lugar de pensar a lo grande, pensemos a lo pequeño. Son las pequeñas cosas que hacemos con gran amor las que demuestran nuestra transformación e inspiran a los que nos rodean. Dejemos una huella de belleza en la vida de cada día y en la vida de los demás. El reino de Dios, siendo la empresa más grande del mundo, se construye con semillas de mostaza y pequeñas porciones de levadura. Pero no podemos perder de vista una bella noticia esperanzadora. Todo lo que hagamos ahora, en este momento presente, dará un fruto y su gran resultado al final. Cada sonrisa amable tiene encarga de gloria de Dios. Cada saludo, cada acción, cada vaso de agua, cada pan compartido, cada pequeño sacrificio que pareciera ser insignificante ahora, está cargado de gloria futura. Si hacemos con amor todo lo pequeño, veremos la gloria grande de Dios al final, donde las aves del cielo anidarán. Señor, quítanos el delirio de grandeza y llena nuestro corazón de amor para que seamos pequeña semilla de mostaza que se arroja en el suelo como levadura que se esconde en la masa del mundo y así ayudamos a que tu gloria la empecemos a contemplar ahora mismo y la disfrutemos a plenitud en el cielo. En el nombre del Padre, y del Hijo, y del Espíritu Santo. Amén.

Bueno, tenemos ya las 7 de la mañana con 14 minuticos. Ahora nos vamos también con esta sección de avisos parroquiales para todos nosotros. Por eso qué hermoso poder compartir con ustedes estos momentos que nos ofrece nuestra parroquia.

0: Son las 7:15.
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2: Bueno, tenemos por aquí también información. El Centro de Salud Santa Lucía, la Alcaldía Municipal de Cucaita, la gerente de la ES, Centro de Salud Santa Lucía de Cucaita y la Alcaldía Municipal invitan a la jornada de vacunación canina y felina, lunes 27 de julio, EDS El Alto, frente a Abelardo Barajas, de 8 a 9 de la mañana. Sector Llano, frente a Gilberto Bautista, de 8 y 20 de la mañana a 9 y 20 de la mañana. En la vereda Pijao, sector El Huequito, de 9 y 20 a 10 y 20 de la mañana. Sector Cuesta en Medio, frente a Carlos Gil, de 9 y 40 a 10 y 40. En el centro, parque principal, de 10 y 40 de la mañana a 11 y 20 de la mañana. Protejamos a nuestros mejores amigos. 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Entonces, jornada de vacunación canina y felina en este día, lunes 27 de julio. Bueno, también tendremos nuestros compromisos en esta mañana aquí como parroquia. A las 11 de la mañana está programado el Santo Rosario, que nos iremos de aquí hasta la ermita de Nuestra Señora del Carmen con la imagen para hacerle la entronización nuevamente allí a este lugar. También tendremos a las 12 meridiano, está programada la Sagrada Eucaristía allí. Entonces, cordialmente invitados todos los invitamos, queridos priostes, organizadores, junta, en nombre de la señora Cecilia Bautista, ella nos invita a su familia, nos invita a todos a participar de esta fiesta, de este día especial. Luego en la tarde tendremos por aquí también, a las 4 de la tarde le tendremos la Eucaristía en el sector Santo Domingo, en la casa

Y a las 5 de la tarde estaremos en la casa también de la señora, de don Agustín Atará. Entonces, donde don Agustín Atará, entonces allá estaremos esta tarde. Y luego a las 6 de la tarde tendremos aquí el Santo Rosario, la Eucaristía, en acción de gracias a Dios y a la Santísima Virgen por los beneficios recibidos y por la salud y pronta recuperación de Bárbara Niño. Oramos también por la Pascua de Presentación García de López, intención de Héctor García y familia. Entonces, cordialmente invitados cada uno de ustedes. Bueno, el día miércoles tendremos también a las 6 de la tarde el Santo Rosario, la Sagrada Eucaristía.

el día jueves, pues vamos a dar inicio también con nuestra novena en honor a Nuestra Señora del Milagro. Entonces, todos los devotos, todos los priostes, cordialmente invitados a participar de esta novena. Y el día 9 tendremos la fiesta aquí en nuestro templo parroquial, entonces cordialmente invitados cada uno de ustedes.

Bueno, hacemos la corrección en el sector de Santa María Reina, no es Agustín, sino Agustina Atará. Es en la casa de la señora Agustina Atará. Y bueno, es en la casa de estas dos damas. Allí en Santo Domingo, donde la señora Estefanía Niño Míguez. Y en el sector Santa María Reina, en la casa de la señora Agustina Atará. Entonces, cordialmente invitados, cada uno de ustedes. Recordemos que este próximo sábado, estamos a primero, tendremos la Eco Caminata a 6 de la mañana y luego a las 8 de la mañana se abre la agenda, se da apertura a la agenda para el mes de octubre. Entonces, cordialmente invitados a agendar sus compromisos para el mes de octubre. Quiero invitarlos a todos para que se pongan al día con el mantenimiento del cementerio. Recordemos que para poder utilizar una bóveda o un panteón, pues deben estar a paz y salvo para poder utilizarlo. O cualquier trabajo que se tenga que hacer en el panteón, en el osario, tiene que estar a paz y salvo. Entonces, les agradecemos a cada uno de ustedes, pues, porque colaboren, porque pongan su granito de arena, y de esta manera, pues, seguimos nosotros embelleciendo este lugar digno, un lugar de reposo, un lugar donde están todas las almas de Dios, todos, allá iremos todos nosotros. Por eso, pidámosle al Señor que nos conceda la gracia de tener sentido de pertenencia por Él, por el respeto, y bueno, por seguir ofreciendo siempre lo mejor. Bueno, de esta manera llegamos nosotros al final de este programa Al Día con Jesús. Gracias a cada uno de ustedes, gracias, bueno, nuestro feliz cumpleaños para quienes están cumpliendo un añito más de vida y que no lo envían por aquí, no nos lo escriben, por eso no lo sabemos, pero nosotros les hacemos saber que está este medio de comunicación para que ustedes se pongan al día también y feliciten allí al papá, a la mamá, al hijo, al nieto, allí a las personas especiales en casa. Por eso, feliz y bendecido cumpleaños para cada uno de ustedes. Dios los bendiga. Hoy estaremos en esta Eucaristía a las 12 meridiano, 11 de la mañana. Nos estamos organizando para que salgamos con esta procesión, con este Santo Rosario, con la imagen de Nuestra Señora del Carmen. El Señor esté con ustedes. Y la bendición de Dios Todopoderoso, Padre, Hijo y Espíritu Santo, descienda sobre todos ustedes y los acompañe siempre. Feliz y bendecido lunes, inicio de semana para todos.

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1: Son las 2:02.
2: En la capital boyacense, Tunja,

Son las 2 con 17 minutos. 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
1: Son las 3:01.
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1: Son las 3:15.

0: Son las 3:47.
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1: Son las 4 en punto.

0: Son las 4:46.
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1: Son las 5:02.
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0: Son las 5:45.
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1: Son las 6:01.
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0: preocupaciones y beneficios recibidos en cada uno de nosotros. En el primer misterio contemplamos el anuncio del ángel Gabriel a la Santísima Virgen María y la encarnación del Hijo de Dios. Padre nuestro que estás en el cielo, santificado sea, Señor, tu santo nombre. Venga a nosotros tu reino, hágase tu voluntad en la tierra como en el cielo.
1: Danos hoy nuestro pan de cada día, perdona nuestras ofensas como también nosotros perdonamos a los que nos ofenden. No nos dejes caer en la tentación y líbranos del mal.
0: María es Madre de Gracia y Madre de Misericordia.
1: En la vida y en la muerte, ampáranos, Madre nuestra.
0: Dios te salve María, llena eres de gracia, el Señor es contigo. Bendita tú eres entre todas las mujeres y bendito es el fruto de tu vientre, Jesús.
1: Santa María, Madre de Dios, ruega, Señora, por nosotros pecadores, ahora y en la hora de nuestra muerte. Amén.
0: Dios te salve María, llena eres de gracia, el Señor es contigo. Bendita tú eres entre las mujeres, bendito es el fruto de tu vientre, Jesús.
1: Santa María, Madre de Dios, ruega, Señora, por nosotros pecadores, ahora y en la hora de nuestra muerte. Amén.
0: Dios te salve, María, llena eres de gracia, el Señor es contigo. Bendita tú eres entre las mujeres, bendito es el fruto de tu vientre, Jesús.
1: Santa María, Madre de Dios, ruega, Señora, por nosotros pecadores, ahora y en la hora de nuestra muerte. Amén.
0: Dios te salve María, llena eres de gracia, el Señor es contigo, bendita tú eres entre las mujeres, bendito es el fruto de tu vientre, Jesús.
1: Santa María, Madre de Dios, ruega, Señora, por nosotros pecadores, ahora y en la hora de nuestra muerte. Amén.
0: Dios te salve María, llena eres de gracia, el Señor es contigo, bendita tú eres.

0: ahora y en
1: la hora de nuestra muerte. Amén.
2: Dios te salve María, llena eres de gracia, el Señor es contigo. Bendita tú eres entre las mujeres, bendito es el fruto de tu vientre, Jesús.
0: Santa María, Madre de Dios, ruega por nosotros pecadores, ahora y en la hora de nuestra muerte. Amén.
2: Dios te salve María, llena eres de gracia, el Señor es contigo. Bendita tú eres.

0: muerte. Amén.
1: Dios te salve María, llena eres de gracia, el Señor es contigo, bendita tú eres entre las mujeres, bendito es el fruto de tu vientre, Jesús.
0: Santa María, Madre de Dios, ruega, Señora, por nosotros pecadores, ahora y en la hora de nuestra muerte. Amén.
1: Dios te salve María, llena eres de gracia, el Señor es contigo. Bendita tú eres entre todas las mujeres, bendito es el fruto de tu vientre, Jesús.
0: Santa María, Madre de Dios, ruega, Señora, por nosotros pecadores, ahora y en la hora de nuestra muerte. Amén.
1: Gloria al Padre, y al Hijo, y al Espíritu Santo.
0: Como era en un principio, es ahora y siempre, por los siglos de los siglos. Amén.
1: Oh Jesús mío.

0: Amén. El Rosario de María nos libre de todo mal. Alabemos noche y día a la Reina Celestial.
1: Nuestra Señora del Rosario,
0: ruega por nosotros.
1: Santa Lucía,
0: ruega por nosotros.
1: San Roque,
0: ruega por nosotros.
1: San Isidro,
0: ruega por nosotros.
1: Que todos los santos y santas de Dios,
0: rogad por nosotros.

0: Guatemala. Amén.
1: Dios te salve María, llena eres de gracia, el Señor está contigo. Bendita tú eres entre todas las mujeres, y bendito es el fruto de tu vientre, Jesús.
0: Santa María, Madre de Dios, ruega por nosotros los pecadores, ahora y en la hora de nuestra muerte. Amén.
1: Dios te salve María, llena eres de gracia, el Señor está contigo. Bendita tú eres entre todas las mujeres, y bendito es el fruto de tu vientre, Jesús.
0: Santa María, Madre de Dios, ruega por nosotros los pecadores, ahora y en la hora de nuestra muerte. Amén.
1: Dios te salve María, llena eres de gracia, el Señor está contigo. Bendita tú eres entre todas las mujeres, y bendito es el fruto de tu vientre, Jesús.
0: Santa María, Madre de Dios, ruega por nosotros los pecadores, ahora y en la hora de nuestra muerte. Amén.
1: Dios te salve María, llena eres de gracia, el Señor está contigo. Bendita tú eres entre todas las mujeres, y bendito es el fruto de tu vientre, Jesús.
0: Santa María, Madre de Dios, ruega por nosotros los pecadores, ahora y en la hora de nuestra muerte. Amén.
1: Dios te salve María, llena eres de gracia, el Señor está contigo. Bendita tú eres entre todas las mujeres, y bendito es el fruto de tu vientre, Jesús.
0: Santa María, Madre de Dios, ruega por nosotros los pecadores, ahora y en la hora de nuestra muerte. Amén.
1: Dios te salve María, llena eres de gracia, el Señor está contigo. Bendita tú eres entre todas las mujeres, y bendito es el fruto de tu vientre, Jesús.
0: Santa María, Madre de Dios, ruega por nosotros los pecadores, ahora y en la hora de nuestra muerte. Amén.
1: Dios te salve María, llena eres de gracia, el Señor está contigo. Bendita tú eres entre todas las mujeres, y bendito es el fruto de tu vientre, Jesús.
0: Santa María, Madre de Dios, ruega por nosotros los pecadores, ahora y en la hora de nuestra muerte. Amén.
1: Dios te salve María, llena eres de gracia, el Señor está contigo. Bendita tú eres entre todas las mujeres, y bendito es el

0: nuestra muerte. Amén.
1: Dios te salve María, llena eres de gracia, el Señor está contigo. Bendita tú eres entre todas las mujeres y bendita.

0: nuestra muerte. Amén.
1: Gloria al Padre, y al Hijo, y al Espíritu Santo.
0: Como era al principio, ahora y siempre, por los siglos de los siglos. Amén. Oh, mi buen Jesús, perdona nuestros pecados, líbranos del fuego del infierno, lleva al cielo todas las almas de purgatorio, especialmente a las más necesitadas de tu infinita misericordia. Amén. Sagrado Corazón de Jesús, Sagrado Corazón de Jesús, Virgencita del Milagro,
1: ruega por nosotros.
0: Virgencita de la Esperanza,
1: ruega por nosotros.
0: Santa Lucía,
1: ruega por nosotros.
0: San José,
1: ruega por nosotros.
0: Santo Pastor Santiago,
1: rogad por nosotros.
0: Todos los santos y santas de Dios,
1: rogad por nosotros.

0: segundo misterio gozoso, el tercer misterio gozoso, el nacimiento del niño Dios en el portal de Belén, en unas pobres y humildes pajas. Padre nuestro que estás en el cielo, santificado sea tu nombre, venga a nosotros tu reino. Hágase tu santísima voluntad acá en la tierra como en el cielo.
1: Danos hoy nuestro pan de cada día, perdona nuestras ofensas como también nosotros perdonamos a los que nos ofenden. No nos dejes caer en tentación y líbranos del mal.
0: Dios te salve María, llena eres de gracia, el Señor es contigo. Bendita tú eres entre todas las mujeres y bendito es el fruto de tu vientre, Jesús.
1: Santa María, Madre de Dios, ruega por nosotros pecadores, ahora y en la hora de nuestra muerte. Amén.
0: Dios te salve María, llena eres de gracia, el Señor es contigo. Bendita tú eres entre todas las mujeres y bendito es el fruto de tu vientre, Jesús.
1: Santa María, Madre de Dios, ruega por nosotros pecadores, ahora y en la hora de nuestra muerte. Amén.
0: Dios te salve María, llena eres de gracia, el Señor es contigo. Bendita tú eres entre todas las mujeres y bendito es el fruto de tu vientre, Jesús.
1: Santa María, Madre de Dios, ruega por nosotros pecadores, ahora y en la hora de nuestra muerte. Amén.
0: Dios te salve María, llena eres de gracia, el Señor es contigo. Bendita tú eres entre todas las mujeres y bendito es el fruto de tu vientre, Jesús.
1: Santa María, Madre de Dios, ruega por nosotros pecadores, ahora y en la hora de nuestra muerte. Amén.
0: Dios te salve María, llena eres de gracia, el Señor es contigo. Bendita tú eres entre todas las mujeres y bendito es el fruto de tu vientre, Jesús.
1: Santa María, Madre de Dios, ruega por nosotros pecadores, ahora y en la hora de nuestra muerte. Amén.
0: Dios te salve María, llena eres de gracia, el Señor es contigo. Bendita tú eres entre todas las mujeres y bendito es el fruto de tu vientre, Jesús.
1: Santa María, Madre de Dios, ruega por nosotros pecadores, ahora y en la hora de nuestra muerte. Amén.
0: Dios te salve María, llena eres de gracia, el Señor es contigo. Bendita tú eres entre todas las mujeres y bendito es el fruto de tu vientre, Jesús.
1: Santa María, Madre de Dios, ruega por nosotros pecadores, ahora y en la hora de nuestra muerte. Amén.
0: Dios te salve María, llena eres de gracia, el Señor es contigo. Bendita tú eres entre todas las mujeres y bendito es el fruto de tu vientre, Jesús.
1: Santa María, Madre de Dios, ruega por nosotros pecadores, ahora y en la hora de nuestra muerte. Amén.
0: Dios te salve María, llena eres de gracia, el Señor es contigo. Bendita tú eres entre todas las mujeres y bendito es el fruto de tu vientre, Jesús.
1: Santa María, Madre de Dios, ruega por nosotros pecadores, ahora y en la hora de nuestra muerte. Amén.
0: Dios te salve María, llena eres de gracia, el Señor es contigo. Bendita tú eres entre todas las mujeres y bendito es el fruto de tu vientre, Jesús.
1: Santa María, Madre de Dios, ruega por nosotros pecadores, ahora y en la hora de nuestra muerte. Amén.
0: Gloria al Padre, al Hijo y al Espíritu Santo.
1: Como era en un principio, ahora y siempre, por los siglos de los siglos. Amén. Oh mi bien Jesús, perdona nuestros pecados, líbranos del fuego del infierno.
0: Lleva al cielo a todas las almas, especialmente las más necesitadas de tu infinita misericordia. Amén. Nuestra Señora del Rosario,
1: ruega por nosotros.
0: San José,
1: ruega por nosotros.
0: Nuestra Señora del Carmen,
1: ruega por nosotros.
0: Santa Lucía,
1: ruega por nosotros.
2: Todos los santos y
1: santas.
0: De los santos y santas de Dios, ruega por nosotros.

0: En el cuarto misterio de gozo contemplamos la presentación del niño Jesús en el templo.
1: Padre nuestro que estás en los cielos, santificado sea tu nombre. Venga a nosotros tu reino, hágase tu voluntad, así en la tierra como en el cielo.
0: Danos hoy nuestro pan de cada día. Perdona nuestras ofensas, como también nosotros perdonamos a los que nos ofenden. No nos dejes caer en tentación y líbranos del mal.
1: Dios te salve María, llena eres de gracia, el Señor está contigo. Bendita tú eres en todas las mujeres, bendito es el fruto de tu vientre, Jesús.
0: Santa María, Madre de Dios, ruega por nosotros pecadores, ahora y en la hora de nuestra muerte. Amén.
1: Dios te salve María, llena eres de gracia, el Señor está contigo. Bendita tú eres en todas las mujeres, bendito es el fruto de tu vientre, Jesús.
0: Santa María, Madre de Dios, ruega por nosotros pecadores,

0: bendito es el fruto de tu vientre, Jesús.
1: Santa María, Madre de Dios, ruega por nosotros pecadores, ahora y en la hora de nuestra muerte. Amén.
0: Dios te salve María, llena eres de gracia, el Señor está contigo. Bendita tú eres en todas las mujeres, bendito es el fruto de tu vientre, Jesús.
1: Santa María, Madre de Dios, ruega por nosotros pecadores, ahora y en la hora de nuestra muerte.

0: Santa María, Madre de Dios, ruega por nosotros pecadores, ahora y en la hora de nuestra muerte. Amén.
1: Dios te salve María, llena eres de gracia, el Señor está contigo. Bendita tú eres en todas las mujeres, bendito es el fruto de tu vientre, Jesús.
0: Santa María, Madre de Dios, ruega por nosotros pecadores,

0: bendito es el fruto de tu vientre, Jesús.
1: Santa María, Madre de Dios, ruega por nosotros pecadores, ahora y en la hora de nuestra muerte. Amén.
0: Dios te salve María, llena eres de gracia, el Señor está contigo. Bendita tú eres en todas las mujeres, bendito es el fruto de tu vientre, Jesús.
1: Santa María, Madre de Dios, ruega por nosotros pecadores, ahora y en la hora de nuestra muerte. Amén.
0: Dios te salve María, llena eres de gracia, el Señor está contigo. Bendita tú eres en todas las mujeres, bendito es el fruto de tu vientre, Jesús.
1: Gloria, Santa María, Madre de Dios, ruega por nosotros pecadores, ahora y en la hora de nuestra muerte. Amén.
0: Gloria al Padre, al Hijo y al Espíritu Santo.
1: Como era en el principio, ahora y siempre, por los siglos de los siglos. Amén.
0: Oh mi buen Jesús,
1: perdona nuestros pecados.
0: Líbranos del fuego del infierno. Lleva al cielo a todas las almas, especialmente a las más necesitadas de tu infinita misericordia. Amén.
1: Nuestra Señora del Rosario,
0: ruega por nosotros.
1: Santa Lucía,
0: ruega por nosotros.
1: Nuestra Señora de la Salud,
0: ruega por nosotros.
1: San José,
0: ruega por nosotros.
1: San Isidro Labrador,
0: ruega por nosotros.
1: Todos los santos y santas de Dios,
0: ruega por nosotros.

0: Venga a nosotros tu reino, hágase tu voluntad, así en la tierra como en el cielo.
1: Danos hoy nuestro pan de cada día, perdona nuestras ofensas, como también nosotros perdonamos a los que nos ofenden. No nos dejes caer en la tentación y líbranos del mal.
0: Dios te

0: Santa María, Madre de Dios, ruega por nosotros pecadores, ahora y en la hora de nuestra muerte. Amén.
1: Dios te salve María, llena eres de gracia, Señor está contigo. Bendita tú eres en todas las mujeres, bendito es el fruto de tu vientre, Jesús.
0: Santa María, Madre de Dios, ruega por nosotros pecadores, ahora y en la hora de nuestra muerte. Amén.
1: Dios te salve María, llena eres de gracia, el Señor está contigo. Bendita tú eres en todas las mujeres, bendito es el fruto de tu vientre, Jesús.
0: Santa María, Madre de Dios, ruega por nosotros pecadores, ahora y en la hora de nuestra muerte. Amén.
1: Dios te salve María, llena eres de gracia, el Señor está contigo. Bendita tú eres en todas las mujeres, bendito es el fruto de tu vientre, Jesús.
0: Santa María, Madre de Dios, ruega por nosotros pecadores,

0: Santa María, Madre de Dios, ruega por nosotros pecadores, ahora y en la hora de nuestra muerte. Amén.
1: Dios te salve María, llena eres de gracia, el Señor está contigo. Bendita tú eres en todas las mujeres, bendito es el fruto de tu vientre, Jesús.
0: Santa María, Madre de Dios, ruega por nosotros pecadores, ahora y en la hora de nuestra muerte. Amén.
1: Dios te salve María, llena eres de gracia, el Señor está contigo, bendita tú eres en todas las mujeres, bendito es el fruto de tu vientre, Jesús.
0: Santa María, Madre de Dios, ruega por nosotros pecadores, ahora

0: Santa María, Madre de Dios, ruega por nosotros pecadores, ahora y en la hora de nuestra muerte. Amén.
1: Dios te salve María, llena eres de

0: Rey Jesús.
1: Santa María, Madre de Dios, ruega por nosotros pecadores, ahora y en la hora de nuestra muerte. Amén.
0: Gloria al Padre, al Hijo y al Espíritu Santo.
1: Como era en el principio, ahora y siempre, por los siglos de los siglos. Amén.
0: Oh mi buen Jesús, perdona nuestros pecados.
1: Líbranos del fuego del infierno. Lleva al cielo a todas las almas, especialmente a las más necesitadas, de tu infinita misericordia. Amén.
0: Virgencita del milagro,
1: ruega por nosotros.
0: Virgencita de la esperanza,
1: ruega por nosotros.
0: Virgen del Carmen,
1: ruega por nosotros.
0: San Lucía,
1: ruega por nosotros. Ruega por nosotros.
0: Todos los santos y santas de Dios,
1: rogad por nosotros.
2: Unámonos en esta noche para orar por las intenciones del Santo Padre, el Papa León. Oramos también por toda nuestra Iglesia Universal. Oramos por cada uno de ustedes quienes han venido a vivir este Santo Rosario. Oramos por las alegrías, las tristezas. Oramos por las cosas hermosas que Dios nos concede. Por eso vamos a orar por quienes ofrecen hoy esta intención. Oramos por Héctor y María. Oramos por, bueno, por todas las parejitas quienes están hoy presentes en este lugar, para que María sea el camino perfecto que nos lleve allí a su Hijo Jesús. Padre nuestro que estás en el cielo, santificado sea tu nombre. Venga a nosotros tu reino, hágase tu voluntad en la tierra como en el cielo.
1: Danos hoy nuestro pan de cada día, perdona nuestras ofensas, como también nosotros perdonamos a los que nos ofenden. No nos dejes caer en la tentación y líbranos del mal.
2: Dios te salve María, llena eres de gracia, el Señor es contigo. Bendita tú eres entre todas las mujeres y bendito es el fruto de tu vientre, Jesús.
1: Santa María, Madre de Dios, ruega por nosotros pecadores, ahora y en la hora de nuestra muerte. Amén.
2: Dios te salve María, llena eres de gracia, el Señor es contigo. Bendita tú eres entre todas las mujeres y bendito es el fruto de tu vientre, Jesús.
1: Santa María, Madre de Dios, ruega por nosotros pecadores, ahora y en la hora de nuestra muerte. Amén.
2: Dios te salve María, llena eres de gracia, el Señor es contigo. Bendita tú eres entre todas las mujeres y bendito es el fruto de tu vientre, Jesús.
1: Santa María, Madre de Dios, ruega por nosotros pecadores, ahora y en la hora de nuestra muerte. Amén.
2: Gloria al Padre, y al Hijo, y al Espíritu Santo.
0: Como era al principio,
1: ahora y siempre, por los siglos de los siglos. Amén.
2: Dios te salve, Reina y Madre, Madre de Misericordia, vida, dulzura y esperanza nuestra. Dios te salve, a ti clamamos, desterrados hijos de Eva. A ti suspiramos, gimiendo y llorando en este valle de lágrimas. Ea pues, Señora, abogada nuestra, vuelve a nosotros tus ojos misericordiosos. Después de este destierro, muéstranos a Jesús, fruto bendito de tu vientre, oh clemente, oh piadosa, oh dulce Virgen María, ruega por nosotros. Nosotros, Santa Madre de Dios, para que seamos dignos de alcanzar las promesas y gracias de nuestro Señor Jesucristo
0: en el cielo. Amén.
2: Bendita sea tu pureza, eternamente lo sea, pues todo un Dios se recrea en tan graciosa belleza. A ti, celestial princesa, Virgen Sagrada María, yo te ofrezco en esta noche alma, vida y corazón. Mírame con compasión, no me dejes, Madre mía. Bajo tu amparo nos acogemos, Santa Madre de Dios. No desprecies las oraciones que te dirigimos en nuestras necesidades. Antes bien, líbranos de todo peligro. Oh Virgen gloriosa y bendita. Amén. Ahora los invito a todos a vivir esta Sagrada Eucaristía. María nos lleva hoy siempre a su Hijo. Hagan lo que Él les diga.

con esa corona de rosas que ustedes han ofrecido hoy a la Santísima Virgen María. Vamos a vivir este encuentro personal con Jesús. Cada uno presentemos nuestra oración, nuestra plegaria. Presentemos hoy las alegrías, también las tristezas. Y dejemos que el Señor nos lleve a vivir una vida nueva.

0: Con esa gratitud nos unimos en esta noche para orar en acción de gracias a Dios, a la Santísima Virgen, por los beneficios recibidos y por la salud y pronta recuperación de Bárbara Niño. Oramos también por la Pascua de nuestra hermana Presentación García de López, intención de Héctor García y familia. Nos unimos a cada uno de ustedes. Oramos hoy por todas las parejitas presentes. Oramos hoy porque el Señor siga alegrando el corazón de cada uno de nosotros. Y le pedimos al Señor que nos mantenga siempre unidos. En el nombre del Padre, y del Hijo, y del Espíritu Santo.
1: Amén.
0: La gracia de nuestro Señor Jesucristo,

0: confieso ante Dios Todopoderoso y ante ustedes, hermanos, que he pecado mucho de pensamiento, palabra, obra y omisión, por mi gran culpa. Por eso ruego a Santa María, siempre Virgen, a los ángeles, a los santos, y a ustedes, hermanos, que intercedan por mí ante Dios nuestro Señor. Dios Todopoderoso, tenga misericordia de nosotros, perdone nuestros pecados y nos lleve a la vida eterna.
1: Amén.

0: Dios, protector de los que en ti esperan, sin ti nada es fuerte ni santo. Multiplica sobre nosotros tu misericordia, para que, instruidos y guiados por ti, de tal modo nos sirvamos de los bienes pasajeros, que podamos adherirnos ya a los eternos. Por nuestro Señor Jesucristo, tu Hijo, que vive y reina contigo en la unidad del Espíritu Santo y es Dios, por los siglos de los siglos.
1: Amén.
0: Los invito ahora para que nos sentemos, vamos a acoger con alegría la palabra de Dios.

0: Lectura del libro de Jeremías. Esto me dijo el Señor: ve, cómprate un cinturón de lino y rodéate con él la cintura, pero no lo metas en agua. Me compré el cinturón según me lo mandó el Señor y me lo ceñí. El Señor me dirigió la palabra por segunda vez. Toma el cinturón que has comprado y que llevas ceñido. Póntelo en marcha hacia el río Éufrates y lo escondes allí entre las hendiduras de las piedras. Fui y lo escondí en el Éufrates según me había mandado el Señor. Tiempo después me dijo el Señor: vete al río Éufrates y recoge el cinturón que te mandé esconder allí. Fui al Éufrates, cavé y recogí el cinturón del sitio donde lo había escondido. Estaba estropeado, no servía para nada. Entonces el Señor me habló así: esto dice el Señor: del mismo modo consumiré la soberbia de Judá, la gran soberbia de Jerusalén. Este pueblo malvado que se niega a escuchar mis palabras, que se comporta con corazón obstinado y sigue a dioses extranjeros, para rendirles culto y adorarlos, será como ese cinturón que ya no sirve para nada. Porque del mismo modo que se me ajusta el cinturón a la cintura del hombre, así hice yo que se ajustara a mí la casa de Judá y la casa de Israel. Oráculo del Señor. Para que fuera mi pueblo mi fama, mi alabanza y mi honor. Pero no me escucharon. Palabra de Dios.
1: Te alabamos, Señor.
2: Despreciaste al Dios que te engendró.
1: Despreciaste al Dios que te engendró.
2: Despreciaste a la roca que te engendró y olvidaste al Dios que te dio a luz. Lo vivió el Señor e irritado, rechazó a sus hijos e hijas.
1: Despreciaste al Dios que te engendró.
2: Y dijo: les ocultaré mi rostro y veré cuál es su suerte. Porque son una generación pervertida, unos hijos desleales.
1: Despreciaste al Dios que te engendró.
2: Me han dado celos con un Dios que no es Dios. Me han irritado con sus ídolos vacíos. Pues yo les daré celos con un pueblo que no es pueblo, con una nación insensata los irritaré.

En aquel tiempo Jesús propuso otra parábola al gentío. El reino de los cielos se parece a un grano de mostaza que uno toma y siembra en su campo. Aunque es la más pequeña de las semillas, cuando crece es la más alta que las hortalizas. Se hace un árbol hasta el punto de que vienen los pájaros del cielo a anidar en sus ramas. Les dijo otra parábola. El reino de los cielos se parece a la levadura. Una mujer la amasa con 3 medidas de harina hasta que todo fermenta. Jesús dijo todo esto a la gente en parábolas, y sin parábolas no les hablaba nada, para que se cumpliera lo dicho por medio del profeta: abriré mi boca diciendo parábolas, anunciaré lo secreto desde la fundación del mundo.

0: Dios.
1: Tenga la bondad, querida familia, de sentarse. El Señor durante todos estos días ha venido haciendo una serie de comparaciones de cómo es el reino de Dios. Dice por allá en otro texto, el reino de Dios o de los cielos no es ni comida ni bebida, ¿no? Nos habla de una manera hoy, por lo menos, hablándonos de estas dos parábolas. Allí el granito de mostaza dice que es una semilla muy pequeña, pero que al ir creciendo, luego se forma un buen árbol, donde puede allí anidar, donde puede allí asombrar, donde puede allí también, pues, convertirse en un árbol, pues, que tiene soporte, que tiene raíz, que puede allí, pues, ayudar a muchas personas. Entonces, mire, así es el reino de los cielos, es pequeño o más, se manifiesta de una manera tan sencilla, una manera tan humilde. A veces nos imaginamos todos nosotros, ¿no? Quisiéramos ver cosas espectaculares, quisiéramos ver cosas extravagantes, quisiéramos ver nosotros, ¿no? Quizás como no lo imaginan o más, no lo ha mostrado incluso la misma televisión. Entonces allí como lo imaginaba el pueblo de Israel, un Dios que castigue, un Dios que maltrate, un Dios que hiera, que, bueno, no, Dios se manifiesta de la manera más sencilla. Mire, allí en un buen saludo, allí en una buena mirada, allí en el perdón, en la reconciliación, en las cosas más sencillas que nosotros vivimos diariamente, es allí donde Dios se manifiesta, es donde Dios se da a conocer en la vida de cada uno de nosotros. Por eso compara también el reino, dice, con también allí con la levadura, que tiene allí un trabajo y es el de fermentar. Por eso también le echan allá a unas bebidas, le echan la levadura para que fermente y para que eso dé más ganas de consumir incluso, ¿no? Entonces, mire, allá dice que una mujer en 3 medidas de harina le echa la levadura y hace su efecto. Qué bello que el reino de Dios también fermente la vida de cada uno de nosotros. Y por eso nos haga buenos cristianos, nos haga personas buenas, nos haga matrimonios maravillosos. Es allí donde Dios quiere habitar. El reino de Dios quiere ser presencia, morada en el corazón de cada hombre, en el corazón de cada familia, en todos nuestros pueblos. Por eso hoy, mire allí, la primera lectura que escuchábamos hoy del profeta Jeremías, allí donde el Señor lo llama y le dice: Jeremías, por favor, ve y compra allí un cinturón. Él, muy juicioso, fue y lo compró, y dice que además se lo puso, ¿no? Y luego de otro tiempo lo llama para decirle: ve y entiérralo o escóndalo a la orilla del río Éufrates. Y dice que después de un tiempo lo mandó que lo trajera. Bueno.

0: Dice, eso no sirve absolutamente para nada. Dice, fui, cavé y recogí el cinturón del sitio donde lo había escondido. Estaba estropeado. No servía para nada. Así es, ¿no? Mire, y luego sigue diciendo, esto dice el Señor, del mismo modo consumiré la soberbia de Judá, la gran soberbia de Jerusalén, este pueblo malvado que se niega a escuchar las palabras, mis palabras, que se comporta con un corazón obstinado y sigue a dioses extranjeros para rendirles culto y adorarlos, para será como ese cinturón que ya no sirve para nada, solo para botarlo y nada más. Querida familia, hoy el Señor desea que nosotros volvamos a escuchar su voz, que hagamos resonar la voz de Dios en la vida de cada uno de nosotros. Qué hermoso, mire, allí incluso el Salmo nos dice lo mismo casi del profeta Jeremías. Despreciaste al Dios que te engendró, que te creó. Nosotros, vean, despreciamos a Dios que nos ha dado la vida, a Dios que nos ha dado talentos, a Dios que nos ha dado capacidades, a Dios que nos da absolutamente todo. Despreciaste la roca, olvidaste al Dios que te dio la luz. Lo vio el Señor, Él se irritó, rechazó a sus hijos. Les ocultaré mi rostro, me han dado celos con un Dios que no es Dios. Me han irritado con sus ídolos vacíos. Pues yo les daré celos con un pueblo que no es pueblo. Por eso, querida familia, dejemos que el Señor nuevamente siga iluminando la vida de cada uno de nosotros. Por eso que seamos nosotros, hombres y mujeres, no como el cinturón allá, que no sirve para nada, sino al contrario, como el granito de mostaza, vea. Ahí, en el silencio, Dios va haciendo su obra. O allí como la levadura que también se convierte en fermento para darle sentido allí a la harina. Igualmente a nosotros, el Señor nos dé la gracia de seguir dando frutos, de seguir nosotros también ayudando a tantos hombres y mujeres que necesitan que nosotros también les ayudemos. Gloria al Padre, y al Hijo, y al Espíritu Santo.
1: Como era en el principio, ahora y siempre, por los siglos de los siglos. Amén.

0: Oren, hermanos, para que este sacrificio mío, suyo, sea agradable a Dios Padre Todopoderoso.
1: El Señor reciba de tus manos este sacrificio para alabanza y gloria de su nombre, para nuestro bien y el de toda su santa iglesia.
0: Recibe, Señor, las ofrendas que te presentamos gracias a tu generosidad, para que estos